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0: Son las 5 en punto de la mañana.
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0: Son las 4 en punto de la tarde.
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4: 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Life is a roll of dice and I keep hitting that seven. Como dice mi abuela, hay un tiempo para todo y ahora es el tiempo, es el dueño de este momento.

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0: Son las 10 en punto de la noche.
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Nevada, la máxima de la nación con 26 grados. Ahí en California van a tener un clima bastante caliente. Estará despejado en las rocosas y en la pradera. ¡Oh, vaya! Bien, frente hacia nosotros.

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1: Son las 12 en punto de la noche.

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